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¿Qué tal? ¿Cómo estás? Bienvenido, bienvenida. Aquí arrancamos una nueva edición de jueves. Ya estamos a jueves. A mí la semana se me ha pasado volando prácticamente. Hombre, que nos quedan dos días, pero yo hubiera dado todo, porque estamos a martes. No sé, tengo como mucha energía hoy. Llega la música de Martin Garrix para acompañarte junto a Ed Sheeran en esa pedazo de colaboración que, por cierto, estuvo guardada en un cajón durante 12 años. Sí, esto se grabó prácticamente cuando Martin Garrix era un bebé a nivel musical. Venía de el Animals prácticamente y ya estaba grabando un temazo con una de las estrellas más importantes de la música como es Ed Sheeran. Este Repeat It.

En la música le llaman One Hit Wonder a un artista que solo ha tenido un solo éxito en toda su vida, y ya está lejos de esto, porque lo cierto es que ha tenido varios éxitos ya, varias canciones muy buenas, pero lo cierto es que todo el país la recuerda por una sola canción, al menos de momento. Te hablo de Vico, de Su Noche Entera, preguntada por si está un poquito harta de cantarlo, dice que en 2024, solo en 2024, la cantó unas 2000 veces. Está iniciando nueva etapa, Vico, que suena con este éxito, El Noche Entera, el remix, aquí en Oh My Hits.

Emilia con ese Latin Girl. Hace un ratito te hablaba de los One Hit Wonders, los artistas que solo han tenido un éxito y nada, te voy a pinchar un ejemplo. Es Azealia Banks, un artista que petó bastante con un tema llamado 212, que te voy a pinchar en un ratito porque no hemos vuelto a escuchar gran cosa de ella. Llega por aquí antes Karol G, desde su último disco, No Me Arrepiento de Sentir Tanto, un disco que publicó casi por sorpresa mientras inicia su gira con Tropi Coqueta Tour, con el disco con el que vendrá de gira a nuestro país. Ha contado que estuvo a punto de dejar fuera del disco lo que ya es uno de los mayores éxitos de ese disco, la colaboración con Judeline y Rusowski en este Baby Wow. Es la música de Karol G aquí en tu radio.

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0: del temazo de Rilsby con ese Quién te ve desde su último disco, que es todo un exitazo. Si quieres alegrarte el día en este jueves, has empezado el día así un poquito con el pie izquierdo, haz lo que yo te digo, búscate la colección de animales cómicos, la Nikon Comedy Wildlife Photo Award 2026, 40 instantáneas de animales muy cómicas, que solo con verlos ya te va a mejorar mucho el estado de ánimo, pero además de forma inmediata, ¿eh? Esto de ver bichos es maravilloso. Llega la música de Azealia Banks, quien te cuento que es un One Hit Wonder, uno de esos artistas con un solo éxito hace unos años. Sonó bastante, que tampoco demasiado, con este 2 and 2, una canción que yo guardo con mucho cariño en mi memoria. Es Azealia Banks, aquí en tu radio.
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Yo insisto en que a principios de año, y estamos ya en octubre, y casi a mediados de octubre, Ana Mena nos prometió un nuevo álbum en el que iba a trabajar en este año 2026, que de momento seguimos sin verle la carita, ¿eh? Sigue sin asomar este nuevo disco de Ana Mena, la artista que ha vivido un año de lo más convulso a nivel profesional, pero también personal, ¿eh? Porque acaba de romper con su pareja, con Miguel Bernardo, con quien grabó, con quien rodó esta película llamada Ídolos, a la que ponía banda sonora con ese cute guapo. Y nada, abrimos nueva hora de éxito. Lo haremos con Shakira, con ese algo tú, hablando también de su gira europea, de su residencia europea.

0: es la canción que resuena en mi cabeza una y otra y otra vez, ¿eh? Queríaos con este temazo.
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0: Abrimos nueva hora de éxitos. Lo hacemos con Shakira, que irá de nuevo a juicio con Gerard Piqué por la custodia de los niños. Si ya es difícil un divorcio, imagínate cuando vives a tantos kilómetros como la cantante colombiana, que ahora reside en Miami con sus hijos, y Gerard Piqué en Barcelona. Por lo visto, no se ponen de acuerdo en los regímenes de visitas, desplazamientos, ya que un vuelo entre Barcelona y Miami son más de 8 horas. Claro, Shakira dice que en periodos de vacaciones cortos que sea el padre quien viaje para verles. Shakira, que suena aquí en tu radio, abriendo una nueva hora con este Algo Tú.

disfrutando de los mejores temas de su carrera. Ella es Halsey, con ese Without Me, que sigue siendo, después de algunos años, una de mis canciones favoritas. Y por eso te la pincho aquí en Oh My Hits. En nada, suena por aquí la música de Roshan, con su tatu, también Becky G, Luis Tomlinson y mucho más si te quedas conmigo en la radio. Ahora suena esto, se llama Vida Loca.

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Nuevo exitazo para este año 2026, que estoy seguro que va a sonar mucho, ¿eh? Muy pegadizo. Esto sigue aquí en Oh My Hits con la mejor colección de éxitos para este jueves personalizada para ti. Suena ahora este Chula, la música de Becky G en tu radio.

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El talentazo de Nati Peluso, que ha publicado en YouTube un vídeo de 30 minutos en directo llamado Salsa Espectacular, grabado durante un concierto en el Movistar Arena. Con él quiere celebrar el primer aniversario de su EP Malportada, el cual, por cierto, está nominado a Mejor Álbum de Salsa en los Latin Grammy. Nati Peluso en tu radio, en Nada Walls y Arte Más, la mejor música aquí en Oh My Hits, ahora con Luis Tomilson.

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Díaz, estoy de acuerdo con el Ministerio de Cultura, no le quito ni una coma, ¿eh? Han concedido a Rosalía el Premio Nacional de las Músicas Actuales 2026, valoran la trascendencia artística, innovación y el consenso entre crítica y público hacia su último disco Lux. También destacan su proyección internacional, su búsqueda de un lenguaje sonoro propio que trasciende géneros y capacidad para combinar la vanguardia con la tradición. Ni una coma, ¿eh? Le quito a este premio y al Ministerio de Cultura en su valoración a uno de los mejores discos de nuestra época. Es Rosalía con ese Lux y ahora llega Drake.

Que suene la alarma y a ti te entren ganas de levantarte, eso va a ser algo complicado. Y te digo por qué, porque normalmente te acuestas muy tarde. Esto es un hábito que tenemos mucho en nuestro país, además de cenar muy tarde. Yo lo que estoy haciendo últimamente, te lo digo en serio, es acostarme más pronto, aunque me cuesta un poquito dormirme, tengo que decirlo, pero ya como a las 10:30, una cosa así, estoy en la cama para que, bueno, pues al día siguiente suene la alarma y no sea como un martillazo en la cabeza. Suena Daddy Yankee con este eco. Y muchos más éxitos para acompañarte hoy.

Pues como has podido adivinar, sí, se llama Mentira. Es la música de Daniela Blasco, una de estas artistas nuevas. Tenemos un talentazo en nuestro país que vas a flipar. De hecho, ahora aquí tengo algún ejemplo llamado, por ejemplo, Juliana, una artista que te va a flipar. También sonará por aquí La Beba, otra artista que está petando muy fuerte en nuestro país. Y nombres ya más conocidos como, por ejemplo, Ozuna, Shakira, que seguro que te suenan, John Newman o también Emilia. Estoy preparando ya una hora llena de éxitos con temazos como este que suena ya.

Sonando aquí en tu radio favorita y llega el DJ número uno del mundo, ojito, por sexta ocasión no consecutiva, es el primer DJ que consigue ser número uno en la lista Top 100 DJs de la mítica revista DJ Mag, una lista que lleva más de 30 años de historia y que ha conseguido él ser el primer DJ en conseguir esa posición, lo más alto de ese Top 100 DJs por sexta ocasión. David Guetta, con esto.

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Ya sabes que en Oh My Hits nos encanta pincharte, bueno, tus éxitos favoritos, las canciones que más te molan para motivarte en este jueves, pero también descubrirte artistas nuevos que quizás no hayas descubierto todavía y que ojito con ellos, ¿eh? Porque tenemos un talentazo ahora mismo de artistas nuevos que es impresionante. Un ejemplo es ella, se llama Juliana y esto te va a conquistar, se llama

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tus canciones favoritas. Sonaba Juliana con La Guapa. Es un tema que te estamos presentando aquí en Oh My Hits. También John Newman y ahora Álvaro García con ese Si Tú Supieras. Llegan nada Ozuna, Efecto Pasillo, La Beba y mucho más. Antes, un temazo que es escucharlo y ya te pone de buen humor. Mira, aprieta el botón y ya está, una sonrisa a la cara. ¿Ves qué fácil? Es Cyril con ese Stumbling, el temazo, esa melodía que nos acompaña y hace que el día, aunque esté nublado, parezca hasta que sale un poquito el sol, ¿eh? Venga, sube el volumen y la disfrutamos tú y yo juntos.

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La Beba. Quédate con su nombre porque es una de esas artistas que ya está llamando mucho la atención, como también lo está haciendo la colombiana Shakira, que bien hilo yo los temas, con su residencia europea, con la que se ha sacado de la manga una última fecha, One More Song, y además con invitados de lujo, acaba de anunciar que ficha en ese último show a Biza, con el que ha hecho uno de los mayores éxitos de su carrera, uno de los grandes de esta nueva etapa. Shakira junto a Biza, esto va a sonar seguramente para el cierre ya por todo lo alto de esa gira, de esa residencia europea. Shakira,

lo alto en ese Macondo Park, en ese último show de Shakira en nuestro país que ya está marcando historia. Por cierto, si me escuchas desde la radio, da señales, déjame por ahí un mensaje privado en Instagram, @RaúlFernández FM, mientras suena Billie Eilish.

Yo voy recogiendo por aquí mis cositas, que me queda un ratito para recoger, porque soy un desastre. Mientras me voy marchando, te quedas con la última y nos vamos mañana mucho más. Mañana, por cierto, que es viernes. Aquí te espero. Sé feliz, que la música...

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0: Muy buenos días, ¿qué tal? ¿Cómo estás? Son las 8 en punto de la mañana de este jueves 8 de octubre del 2026. Aquí arranca la nueva RNRM Radio. Hoy celebramos dos días muy curiosos. Por un lado tenemos el Día de la Visión y tenemos el Día Internacional del Pulpo. Así que vaya combinación para empezar este jueves. Por delante, 4 horitas de buena música, con tus mensajes, con curiosidades y alguna que otra sorpresa que tendremos hoy. Así que estés donde estés, sube el volumen, que ya estamos aquí. Por cierto, a los mandos de todo esto, Rubén Durégano o Rubén con R. Arrancamos la nueva R en RM Radio y lo hacemos con una novedad importante. Lo nuevo de David Bisbal, que se llama El Quijote. Venga, buenos días, vamos a por el jueves.
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0: musical que nos lleva hasta 1982, cuando la pupa popularizó al mismísimo Julio Iglesias. ¡Quijote! Venga, vamos a conectar ahora con la Agencia Estatal de Meteorología, que nos diga el tiempo que tendremos en la comarca de Remeliana. Conectamos con Emet Isabel Escribano. Buenos días, compañera.
1: Buenos días, hoy van a predominar los cielos poco nubosos o despejados, con brumas y con bancos de niebla en el extremo oriental por la noche. Las temperaturas máximas irán en descenso ligero en el norte, con valores de 20 grados en Cuenca y 23 en Albacete y Requena. Van a bajar también las temperaturas mínimas durante la próxima noche para subir durante el fin de semana. En cuanto al viento, soplará flojo o moderado variable con mayor intensidad en la serranía. Es una información de AEMET.
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Ya la hemos hecho en alguna ocasión, o por lo menos me suena. Pero lo mismo, ¿no? Es la siguiente. ¿De qué color es la sangre de los pulpos? Venga, hay cuatro opciones. Puede ser roja, puede ser azul,

0: verdad que sí. Venga, ahí tu respuesta. 655-120-120 es el WhatsApp de RM Radio.
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0: puede ser azul, puede ser verde o puede ser transparente. Venga, te doy cuatro opciones para ponértelo un poquito más fácil. 655-120-120, por supuesto también puedes pedir tu canción, saludar a tu gente. Esto es RM Radio. Y vamos ahora con otra novedad importante de la semana.
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0: Pues ahí tienes esa colaboración musical entre Kiko Veneno y el dúo Estopa, ¿eh? Salía hace aproximadamente un mesecito. Y dice su manager que va a ser todo un éxito. Venga, vamos a por mensajes en el 655-120-120. Decíamos al principio, decía, con la canción esa de Bisbal, que por cierto, David Bisbal va a estar en concierto en la comarca Remeliana muy, muy pronto, muy pronto. No sé si son 10 días o por ahí, ¿eh? Luego te cuento dónde. Buenos días.
1: Buenos días, Rubén. Yo creo que la sangre es azul. A ver si puedes poner de sax Viva la Vida para mi nieto Francisco y su amigo Aarón, que cumplen 9 años.
0: Bueno, apuntamos esa anotación. ¿Qué más?
1: Rubén, me equivoco, es adelante, la de sax.
0: Ah, adelante. Muy bien, por aquí dicen también muchos mensajitos que dicen la sangre del pulpo, Rubén, es azul. Otros dicen verde. Otro día, buenos días, la respuesta es verde. Otros dicen la respuesta es azul. Podéis poner algo de fito.

0: Rubén, hoy dale duro que va a ser un día largo, se presenta un día largo. Buenos días, buen día a todos.
1: Venga, gracias a ti, vamos a ver qué podemos hacer. Vamos a darle duro y ponemos un temazo. Es Don Dollar con Solomon.
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1: 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Así se llama la canción. Venga, va saliendo el sol en la comarca Remelia.

0: ese Quarter, el Hola La La.
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5: Buenos días, chicos. Oye, acaba de producirse un accidente ahora mismo en la autovía A31, salida 70, dirección Madrid, en Albacete. Y está cortada porque ha volcado un tráiler. Entonces está cortada total. Si tenéis alguna alternativa para Madrid, intentar desviaros. Venga, gracias.
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Beautiful People. Venga, recordamos la primera preguntita de la mañana. Muy bien eso en avisar cuando hay un atasco en la carretera, ¿eh? Sobre todo para quien se puede escapar un poquito, pues, y se evita esa retención. Recordamos la primera preguntita de la mañana. ¿De qué color es la sangre de los pulpos? Puede ser roja, puede ser azul, verde o transparente.

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tienen la sangre azul. Venga, pues hasta aquí Fisher. Ahora seguimos con uno de los éxitos del momento, el sonido más actual, más urbano. Es Lucho RK y esto que se llama Aire.

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pulpos, de qué color era la sangre de los pulpos, que podía ser roja, azul, verde o transparente. Efectivamente, la respuesta correcta es azul. Como lo oyes, los pulpos tienen la sangre azul y no precisamente porque sean de la familia real, ¿eh? Nosotros la tenemos roja porque nuestra sangre contiene hemoglobina. Que es una proteína que se utiliza para

0: lo que tiene hacer radio y pinchar al mismo tiempo sin acabar la canción. Bueno, pues eso, la respuesta correcta es azul, así que ya lo sabes. Seguimos con más jueguecitos para que puedas llevarte ese premio RMLiano. Vamos ahora al concurso. Examen de vocabulario. Explícanos con tus palabras qué significa la siguiente palabra.
1: Pregunta 10. ¿Qué significa la palabra empalagar?

0: pregunta 10. ¿Qué significa la palabra empalagar?
1: Venga, y ponos también un ejemplo. Por ejemplo, ponme un ejemplo, ¿eh? No te quiero dar más pistas.

llegamos a 1995 y nos quedamos en el mismo año todavía para escuchar también este Begging With You de Obsesión, ¿eh? Esta última fue un éxito de Smokey Robinson en 1981 y de nuevo adaptado a la pista de baile para que lo pudiéramos bailar y disfrutar.

0: Venga, de nuevo las 9:05 de la mañana. Conectamos con la Agencia Estatal de Meteorología para que nos cuente el tiempo que tendremos en la comarca remeliana. De nuevo con la EMET, Isabel Escribano, buenos días.
1: Buenos días, hoy van a predominar los cielos poco nubosos o despejados, con brumas y con bancos de niebla en el extremo oriental por la noche. Las temperaturas máximas irán en descenso ligero en el norte, con valores de 20 grados en Cuenca y 23 en Albacete y Requena. Van a bajar también las temperaturas mínimas durante la próxima noche para subir durante el fin de semana. En cuanto al viento, soplará flojo o moderado variable con mayor intensidad en la serranía. Es una información de AEMET.
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0: estamos.
1: Aunque han pasado mucho tiempo, se ha vuelto a hacer viral por esas cosas que tienen TikTok e Instagram. No sé exactamente por qué, pero cantan el estribillo.

0: acto desagrado o rechazo, sobre todo cuando comes algo y te da así un poco, así como algo dulce, o cuando algún amigo o la novia algunas veces y le dices que te estás empalagando.
1: Bueno, los ejemplos bien, pero la descripción la, así como que la ha leído de la Wikipedia, No hagamos trampas con tus palabras. A ti alguien te pregunta, viene alguien de fuera que no conoce la palabra y dice: he oído empalagar. ¿Qué significa eso de empalagar? Venga, con tus palabras, 655-120-120. Porque dice, cuando te comes algo y parece que le cuesta pasar por el gaznate, dice otro mensajito. Otro dice, empalagar, sinónimo de polvorón, dice. Sobre todo después de Nochevieja, cuando llega...

empalaga, ¿eh? Venga, intenta ser un poquito original, ¿no? Vamos a ir siempre a lo mismo, ¿eh? Fuera suegras de los concursos, ¿eh? Y

somos pocos o muchos, no sé, los que oímos estos ritmos y nos alegran la vida. Y otros dirán, cambia esto, esto no mola, ¿eh? ¡Qué rollazo! Es Hagel de nuevo. Es el Steak Sexy.

Es empalagar cuando se pone pesado algo, ¿eh? Da igual persona o cosa. Difícil de digerir, dicen, y se ríe, ¿eh? A mí se me empalagan algunos compañeros, pero no hay más remedio que hacer piña, ¿eh?

0: Παλάγα.
1: Para mí Παλάγαρ es algo que al principio te gusta mucho, pero llega un momento en el que ya te hartas y dices, ya no quiero más. Y a mí me pasa mucho con el dulce. El chocolate lo cojo con muchas ganas y digo, ah, qué bueno, qué bueno, qué bueno, pero llega un momento que digo, joder, cartazo, ya no quiero más. Pues al final te empalaga. Igual que cuando ves una parejita por ahí haciéndose así cariñitos, que dices, ay, qué mono, pero cuando ya llevas mucho rato y dices, joder, qué empalagoso, pues eso sería.
0: Muy bien, ahí ese mensajito, buenos días.
2: Dice, pon empalagar en una frase. Dice, yo no como barquillos porque me da asco, pues se me queda en el palagar.
0: Chistes no, chistes no, acuérdate, ¿eh? Venga, la pregunta de esta mañana, explícalo con tus palabras. Pongamos que llega un extraterrestre, ¿no? Y dice, ¿qué es eso de empalagar? Que lo he oído y no sé de qué va.
3: Pregunta 10. ¿Qué significa la palabra empalagar?

0: Rubén, yo no he mirado nada, es la experiencia, la experiencia bueno, y los años. Buena música esta mañana, Rubén, buena música.
1: Venga, gracias, venga, pues perdona, pero parecías, sabes más que la Wikipedia ya, ¿eh?

tenías nuevas versiones de nuestro compi Raúl C. Coco Mademoiselle, ese John Hurt, John Free, remises de Raúl C. desde Albacete, ahí lo tenías. Seguimos con una versión

Mensajitos que dicen buenos días, ya se nos estaban empalagando las fiestas de Valdeganga hasta que llegaste con ese pedazo de sesión, Rubén. Un poco más y te raptamos, ahí no pararás. Qué bien lo pasamos, cómo disfrutamos. Venga, muchas gracias, la verdad es que lo pasamos genial. Buenos días, puedes dedicar la canción de Jorge Pacheco en este finde. Moja el pitorrín, dicen por ahí.

significa empalagar, ¿eh? 655-120-120. Os puedes contar también algo que a ti te empalague, ¿eh? O algo que nunca te empalague.

directo fuerte de la feria el sábado a las 10 de la noche, el concierto de David Civera. Con su gran aniversario, 25 años sin detenernos, ¿eh?

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Baby, wow. Seguimos más remixes de los 90 adaptados a la pista actual, de nuevo por Hype Payton y David Guetta. Be My Lover de La Bonche.

0: Pregunta número 10.
1: Pregunta 10. ¿Qué significa la palabra empalagar?
0: Venga, lo sabes con tus palabras. 655-120-120. Y ponnos un ejemplo. Algo que te empalague, por ejemplo. En breve llegamos a las 10 de la mañana y arrancamos la R de Remember en RM Radio, que ya estamos a jueves 8 de octubre 2026. Día Internacional del Pulpo y de la Visión, por cierto.
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0: Pregunta 10. ¿Qué significa la palabra empalagar?
1: Por aquí dicen, hola, muy buenos días. Pues yo diría que se escucha.

0: Hola, buenos días.
1: Algo cansino. Empalagar. Algo cansino. ¿Qué me ves, Ramírez? ¿Qué me ves?
0: Hola, buenos días.
2: Empalagar es cuando ponen la radio y se ponen pesadetes con un tema y siguen y siguen y siguen y no paran. Eso sí que empalaga.
0: Es empalaga, ¿eh? Por aquí dicen, por favor, ponme la de JM, caballero, contigo, sí, antes de que arranques con el rimbembe, porfa. Venga, a ver. La verdad es que es muy bonita esa canción, ¿eh?

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días, Rubén con R. Venga, vamos a por la sesión del jueves. Así me gusta, que metas caña desde el minuto uno. Venga, a todas por la sesión.

0: mensajitos por aquí. Buenos días, Rubén. Puedes ponerle a los chicos del Selenoide que están con el brócoli, a Miguel Ángel, el tractorista, y a los tractoristas de los Llanos, el Sinovi. Un abrazo enorme, tío. Y boticado con mucha pólvora.
1: Buenos días, amigos.

Y ojo, porque no hablamos solamente de comida, ¿eh? También puedes comer un trozo de tarta de chocolate, que está buenísima, y al tercer trozo dices, ¡uy! ¡Qué empalagoso! Ya no puedo más. Pero también podemos empalagarnos de cariño, ¿no? Esa pareja que está todo el día, ¡ay, amorcito! ¡Mi vida! ¡Mi cielito! Te quiero más que ayer, pero menos que mañana. Y tú al lado pensando, ¡ay, qué empalagosos que son! ¡Madre mía, eh! Pero pues ahí estaba esa respuesta. Seguimos con más jueguitos y atento, porque al siguiente te puede

abecedario, ¿Cuál es la tercera letra? Te damos cuatro opciones. Opción A es la E. Opción B es la C. Opción C es la B. Opción D es la I. Venga, tu respuesta al 655-120-120. ¿Qué opción en el abecedario? ¿Cuál es la tercera letra?

0: en abecedario, en el abecedario, ¿cuál es? Es que lo ponía así, ¿eh? En el abecedario, ¿cuál es la tercera letra, eh? ¿Cuál de las siguientes opciones es la tercera letra? Tenemos en la A, la E. En la B, la C. Opción C, B. Opción D, I. Venga, 655-120-120.
1: Buenos días, es la C.
0: Venga, por ahí dicen... La C, 655-120-120.

0: vuele. Gracias. En Ruenes la C nos envía una fotito con su pendrive ahí metido en el camión, furgoneta o lo que sea. Eso, lo único que me falta es la camiseta de la RM. Venga, sube que surte. Unos dicen por aquí que es la B, otros dicen que es la E, otros dicen que es la C. Un saludo para la gente de Aguas Nuevas y Bocinazo. Este no es el Bocinazo, es este.
1: Es la E, muchacho.
0: Por ahí dicen que es la E. Muchos mensajitos que dicen que es la E. Es la E. Otros dicen que es la C. Vamos a confiar en que no hay maldad, dicen.

0: abecedario es la E.
1: Otros dicen que es la E, como dicen por ahí, verás. En el abecedario, ¿cuál es la tercera letra? Esto es lo que estamos preguntando. Venga, ¿cuál es la opción correcta? La opción correcta. Opción A, la E. E, ¿qué dice mucha gente? Opción B, la C. Opción C, la B. Opción D,

Mucho DJ ahí escuchando la RN, mucho DJ, ¿eh? Venga, en el abecedario, ¿cuál es la tercera letra? Opción A, la E, opción B, la C, opción C, la B, opción D, la I.

0: de opiniones. Unos que dicen la E, otros dicen que dicen la B, otros dicen que dicen la opción C, otros que dicen la I. Venga, 655-120-120, buenos días.
1: Buenos días, la tercera letra del abecedario es la F. A ver si me puedes poner el Alon de Offer Missing, que hace tiempo que no escucho ese temazo.
0: Venga, pues lo busco. Hola, buenos días.
2: Yo creo que es la

vamos ahí, con potencia vamos. No viene ahí el puente. Venga, pues nada, pégale un bodinazo para mi padre, mi tío, mi hermano, la reina de las flores. A ver si las trae pronto.

abecedario sería la respuesta A, que es la E, que es la C. Bueno, me doy lío, me estás contando, mi amigo. No más claro, venga, di tu respuesta correcta. Buenos días, la tercera palabra del abecedario, dicen, es la C. En la tercera letra es la D de Dinamarca. Vamos, Indy, dale al pica pica.

0: Muy buenos días, Rubén, del Team Cantaditas, ¿eh? Y si pones el Real Love, ya que ya te queremos más, ¿eh?
1: Buenos días, RM. Buenos días, Rubén. Aquí la banda del Pulpo. ¡Arriba el dinero! ¡Río, río, río, río! Venga, mete caña. Pon una buena de esa buena. Ponme arriba el dinero, va. Esa es muy buena. Venga, chao, chao. Un abrazo. Pasa buen día.
0: Venga, buscamos el gallinero.

0: E de España, opción B, la C de casa, opción C, la B de Barcelona, opción D, la I de iglesia. Venga, ¿cuál es la opción correcta? 655-120-120.
1: La B, que es la C. ¡Guindy! A Guindy dale un same, que es lo que más le gusta.
0: Venga, sonando un temita que pedías en el 655-120-120, que pedías el Offernissing, que hacía tiempo que no lo escuchabas. El Alon, pues ahí estaba sonando por el Deck B. Oye, de Rubén, buenos días. Una canción, la de This a World Balloon, o fusionarás con el Club Landers Together. Arriba la RM y la R de Remember al 100%.
2: Rubén, buenos temas de estas poniendo esta mañana. Sí, señor. Venga, seguir así. Queda una hora a tope.
0: Venga, gracias. Ya se ha pasado una horita, man. Ya se ha pasado volando, ¿eh? Hola, buenos días.
2: ¡Ese Rubén!

0: buenos días, Rubén. Pues esto seguro que tiene truco y no será
1: o la trato.
0: Será la E de abecedario.
1: Venga, por ahí dicen que la respuesta es la E de España. Por aquí también dicen la E de España. RM Radio para Carol. La peluquera más bonita de Requena. El play, por favor. También dice buenos días, Rubén. La tercera letra del abecedario es la E de España. Por aquí nos envían un vídeo del Fari. ¿Qué pasa con el Fari? A ver.

0: tercera letra del abecedario es la opción B, que es la C. ¡Pájaro!
1: Venga, ¿nos aclaramos o no? Me estáis liando, ¿eh? En el abecedario, ¿cuál es la tercera letra? Opción A, E. Opción B, C. Opción C, B. Opción D, I. ¿Cuál es la opción correcta?
2: Musicón, musicón, Rubén. Ha llegado a poner la de sax. Rubén, bocinazo para madrigueras y todo para adelante.
1: Venga, mucho ánimo a nuestros amigos de madrigueras que lo están pasando complicado, ¿eh?

0: Buenos días, señor Rubén. Temazo este de Happy. Por casualidad, ¿no sabrás una versión algo más rápida en BPMs?
1: Uy.
0: Gracias, crack.
1: Ya de todo, ¿eh? Hoy en día ya hay versiones de todo. Cambiamos los graves, cambiamos con los stems, se cambia todo, ¿eh? Ya eso cada uno, cada DJ ya se lo hace a su manera. Yo estoy ahora mismo en los BPMs que me gustan, ¿eh? Entre 130 y 140. Mañana ya más zapatillas, si te parece. Venga, subimos un poco los BPMs. Porque los subimos con SC Alquiler. 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

¿Cuándo? Pues mira, estamos preguntando en el abecedario cuál es la tercera letra. Así de fácil, ¿cuál es la tercera letra? Tenemos cuatro opciones. Opción A, la E de España. Opción B, la C de casa. Opción C, la B de Barcelona. Opción D, la I. ¿Cuál es la opción correcta? 655-120-120. Muchos mensajes que simplemente dicen la C, rueda.

que te hacen viajar en el tiempo también, hablando de Remember, ¿eh? Así que desde el 9 hasta el 12 de octubre, es decir, desde mañana y hasta el 12 de octubre, en Guídano se transforma para celebrar Celtiber, la fiesta de la Celtiberia, ¿eh? Son 4 días con historia, con cultura, con tradición. Diversión para todos los públicos, ¿eh? Tenemos un mercado artesano, tenemos talleres infantiles, cetrería, tiro con arco. Tienen un castillo con fortaleza. Tienen rutas de senderismo, música en directo, gastronomía, combates emocionantes ahí entre guerreros, representaciones históricas. Madre mía, la que se lía este puente en Enguídanos, como siempre. Un sitio que te recomiendo para visitar, un buen planazo para este puente.

Venga, va, voy a dar alguna pista. Os voy a dar alguna pista que veo que vais un poco perdiditos, ¿eh? Venga, en el abecedario, en el abecedario. A, B, C, D, F, G, H, I, J, K, el abecedario, ¿eh? En el abecedario español, no en la palabra abecedario. ¿Cuál es la tercera letra? ¿Eh?

Tenemos cuatro opciones. Opción A, la E de España. Opción B, la C de Cuenca. Opción C, la B de Barracuda. Opción D, la I de Iglesia.

se puede hacer publicidad en los mensajes, ¿vale? Recuerdo las normas por si alguno no se las sabe. Porque a nosotros nos encanta que nos enviéis mensajes, ¿eh? Pero siempre tenemos unas normas para comunicarnos. No está permitido, lógicamente, los insultos, ¿vale? Expresiones que suenen mal, ¿eh? Los mensajes de mal rollo, aquellos que al final generan polémicas, enfrentamientos y siempre el buen rollo, ¿vale? No crear ese ambiente negativo en los oyentes. Envía tus audios de forma clara, que se entiendan. Baja el volumen del tractor, de tal, lo que puedas, a ver. Si no puedes, pues bueno. Pero inténtalo si puedes, ¿vale? Evita hacer publicidad tanto directa como indirecta, que lo pillamos todo, ¿eh? De negocios o eventos, el evento tal, el no sé qué, ¿eh? Por favor, no me seas repetitivo, no me seas cansino, no seas empalagoso, ¿no? ¿Eh? Intenta no decir siempre lo mismo. Porque ya sabes que el incumplimiento de estas normas podría provocar el bloqueo de tu número. Y eso pues no nos gustaría, ¿eh? Y por supuesto, gracias por hacer RM Radio una radio interactiva, positiva y divertida.

En breve daremos la respuesta en el abecedario, ¿vale? El abecedario que tenemos. No en la palabra abecedario. ¿Cuál es la tercera letra? Tenemos cuatro opciones. Opción A, la E de España. Opción B, la C de casa. Opción C, la B de Barcelona. Opción D,

Buenos días, Rubén. El chino de debajo de mi casa dice que también escucha la LM, Ladio. Venga, pues que nos diga él

0: poco a puerta gallola, ¿eh? Aquí mezclar dos vocales, complicadito, ¿eh? Ya que tú no me dices nada, me lo digo yo. ¡Buenos días!
1: Oye, Rubén, una propuesta.
0: No,
1: ¿qué tal una R de Remember?
0: No, no, no, no.

0: Buenos días, Rubén. Bueno, bueno, ¿cómo te estás luciendo? Hoy estás que te sales, lo estás disfrutando, ¿eh? Anda, que no se nota.
1: Venga, gracias, me alegro de que te guste, ¿eh? Intentamos siempre hacer sesiones diferentes y poner canciones que no solemos pinchar. Pero bueno, al final el Remember es el que es también, ¿eh? Venga, sonando Cluji con el Kicking Heart y el Sweet Release de Chuser en 2000.

0: Ya fue yo.
1: Me va a hacer el grillo, ¿vale?
0: No, ahora no.
2: ¿Qué pasa por ahí? No me he enterado de nada. Cuéntamelo a mí también, que me ría yo.
3: Buenos días, soy un tal anónimo. Vale, que yo creo que la respuesta de becerario es la E. La E.
2: Por ahí dicen que es la E. Sonando el weekend que pedías en el 655-120-120. Buenos días a todos los oyentes, dicen por aquí, desde Albacete. Otros dicen que es la opción B, muy bien. Otro dice, un saludo Rubén. Y bocinazo a los cuatro tablas, a ver si son capaces de terminar la caseta de Getafe.
4: Buenos días Rubén, buenas sesión te estás marcando para irnos de puente. Dedícale una canción al boliviano No Tejería, que seguro que la han volcado la ITV.
2: Venga, un saludo. Vamos, un saludo, gracias. Muy bien, Rubén, 2 horas de buena música que junto con tu estupenda forma de ser da gusto. Gracias.

0: Francho Rey, buenos días.
1: Hola, buenos días, ¿qué tal?
0: Súbete el micro. Ahí. Ay. Eres un tío alto también, ¿eh?
1: Sí, sí.
0: Eres, Francho, los DJs no madrugáis mucho, ¿eh? ¿O sí? Hemos quedado a las 10, son las 12.
1: Mucho lío, mucho lío.
0: Estás por ahí quitándonos bolos por toda la comarca remeliana.
1: Sí,
0: ¿cómo vamos a trabajar los demás y todos los bolos los tiene Francho Rey?
1: Hombre, yo comparto, ¿eh? Muchas veces comparto.
0: Sí. Es un dúo.
1: Es un dúo.
0: Porque ayer también trabajaste, ¿no? Antes de ayer.
1: Sí.
0: En Alatoz.
1: En Alatoz.
0: El otro también en Valdeganga. Hoy está cerrando bolos en Albacete. Por favor, tío, por favor.
1: Hay que trabajar, hay que trabajar.
0: ¿Será junto con Andrés Onrubia los DJs que más bolos tienen de España? ¿Estáis ahí? En
1: de la Machuela, probablemente.
0: Francho Rey, muy buenos días, amigo. ¿Ahora qué hago? Llega justo a las 12, tengo que cortar y el juego no me da tiempo a hacerlo. Estamos jugando un juego, a ver si lo sabes tú. Y vamos a hacer una llamada a uno de los números. Mira, échame una mano, anda.
1: Venga.
0: Por ejemplo, vamos a coger este número.

0: para nada, todo controlado. Que tú fíjate la cantidad de cosas que tengo que hacer aquí en un momento, ¿eh?
1: Esto es una nave espacial, ¿eh?
0: Vamos a coger el número porque tenemos que llamar. Vamos a llamar, venga. Si lo sabes, te llevas el pendrive con todas las sesiones de RM Radio. Estamos jugando un juego. Francho, no sé si nos estás oyendo.
1: Sí, venía escuchando. ¿Es el del abecedario? Sí, ¿no? Vale. ¿Va con truco? ¿Lleva truco?
0: Yo hago una pregunta. Ya. Venga, ya lo tengo aquí. Atento, atenta, que a lo mejor puede sonar tu móvil. Te pregunto a ti qué respuesta das, pero solo di la respuesta, no digas tu explicación, ¿vale?
1: Vale.
0: Venga. En el abecedario de España, A, B, C, D, F, G, H, I, J, K, ¿vale? El abecedario, ¿Cuál es la tercera letra? Opción A, la E de España. Opción B, la C de Cuenca. Opción C, la B de Barcelona. Opción D, la I de Iglesia. ¿Cuál es la opción correcta?
1: Yo creo que es la B, que es la C. En el abecedario.
0: Te he dicho que no des explicación.
1: Vale.
0: Mabe, ¿qué, macho?
1: La B.
0: Es que ni he explicado, ¿eh? Hay diversas opiniones, ¿eh?
1: Es que
0: no te he dicho que no des explicaciones.
1: A veces me lío.
0: A veces te lías. Anda, ve aquí los chistecitos, ¿eh? Te gustan los chistecitos, ¿eh? Sí. ¡Salva chistecito!

0: Suena, no es mala cosa. MJ, aguanta un poco, disculpa.
1: ¿Sí?
0: Hola, buenos días.
1: Buenos días, Rubén.
0: ¿Qué tal, amigo? ¿Cómo estás?
1: Pues mira, como se puede.
0: ¿Puedes hablar o no?
1: Sí, sí, pero dime.
0: Un poquito, nada, que vamos a participar, bueno, vas a participar en el concurso que estamos haciendo esta mañana. ¿Y has participado? ¿Has participado,
1: sí,
0: seguro?
1: Venga. Sí, sí, sí, claro que sí.
0: ¿Dónde hemos llamado?
1: A Cuenca.
0: A Cuenca capital. Pues, capital, sí, ¿no? Muy bien. ¿Y cómo te llamas, amigo? Perdona.
1: Víctor Ratilla.
0: Víctor el Ratilla.
2: Poca broma.
0: Poca broma. Entonces, poca broma, en serio, aquí. Víctor, en el abecedario, en el que tenemos nosotros, en nuestro, ¿cuál es la tercera letra? Puede ser la letra. Opción. Calma.
1: Vale,
0: a ver,
1: tío.
0: ¿Qué opción es la correcta? ¿Vale? Opción A, la E. Opción B, la C. Opción C, la B. Opción D, la I. ¿Qué opción es la correcta?
1: La B, que es la C.
0: Opción B.
1: Sí.
0: ¿Qué es la C? ¡Muy bien, Víctor! Si es que eres un ratilla, sabes más que los ratillas colorados.
1: ¡Ay, tú! ¡Sí, señor! Muchas gracias.
0: Venga, a ti por participar, amigo. Luego nos ponemos en contacto para ver cómo recoges el premio. ¿Quieres decir algo?
1: No, dar un saludo a toda la puta RM.
0: Venga. Ahí está. Venga, un abrazo.
1: Abrazo fuerte.
0: Chao.
1: Hasta luego.
0: Bueno, pues ahí está, esa era la opción correcta, porque estamos preguntando cuál era la opción correcta, porque la letra es la C.
2: La C.
0: De casa. Y la opción que dice la C es la opción B, ¿no?
2: ¿Buscabais ahí la trampa?
0: Pues ahí está ese pendrive que viaja para Cuenca Capital. Mandamos un saludo a toda la gente que nos escucha desde ahí también en la 105.9 FM.
2: Yo aún iba a ser más retorcido con lo del abecedario, ¿eh? Yo me creía que era la E.
0: La E.
2: Porque, como decías...
0: Es que son muy mal pensados. Claro. Es que estáis siempre ahí retorciendo la cosa.
2: Digo, en el abecedario, la tercera letra es E.
0: No, si es en el...
2: Claro.
0: En el E. Claro. Claro. Claro. Hay que retorcer aquí
2: Yo me esperaba ahí una vueltecita de tuerca.
0: Muy bien, pues nada, Francho, tú y yo ahora nos reunimos. Gracias por entrar unos minutitos. Yo que te esperaba toda la mañana, pero bueno.
2: Lo hacemos el jueves que viene.
0: Otro día, muy bien. Gracias, Francho.
2: A vosotros.
0: Y a ti que me escuchas también, que pases un feliz jueves. Nos escuchamos el próximo jueves con la nueva R y con R de Remember. Te dejo en buenas manos con MJ de la llave. Punto y aparte en RM Radio. Hasta el jueves que viene. Un saludo que te habla Rubén Turégano. Chao.

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1: Bueno, pues sí, ya estoy aquí, 12 y 11 minutos de la mañana, estamos a jueves 8 de octubre, después de la mañana que hemos pasado junto a Rubén Turégano, pues ya sabes que me toca a mí, un día un poquito así regulero, porque al ser jueves, pues ya sabes que mañana no vengo y estoy así un poquillo ahí de aquella manera, así que aquí hay que animarse porque si no esto no pinta bien. Bueno, ¿qué tal? ¿Cómo estamos? Como te digo, 8 de octubre, jueves, ya otra semanita más que prácticamente hemos finiquitado y por supuesto todas las ganas del mundo de poder acompañarte desde ahora mismo y hasta las 2 en punto del mediodía. Último sprint de la mañana, venga, un esfuerzo, que esto está chupado, sobre todo si empezamos con las novedades musicales como por ejemplo esta que llega. Ricky Martin junto a Pedro Sampaio, piquito, piquito, muah, muah.

0: Pedro Sampaio y Ricky Martin. Sí, sí, unidos. Además, encabezaron el espectáculo de medio tiempo durante el primer partido de la NFL en Río de Janeiro. Y ahí es donde presentaron esta canción. Bueno, es un concierto de música latina, baile, mensajes de diversidad ante miles de asistentes. Fue en Maracaná, allí fue donde la hicieron pública. Ahora ya se conoce en todo el mundo. Lo último para Ricky Martin, muy esperado, junto a Pedro Sampaio, Piquito Piquito. Novedad esta semana aquí en RM Radio y además con ellos comenzamos.
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0: Momento de inaugurar el 655-120-120. Después de ese juego del abecedario, que es una pregunta con trampa, yo no te pregunto nada, simplemente quiero que me cuentes lo que tú quieras. Por ejemplo, ¿cómo llevas la mañana? 655-120-120.

0: lo que es inevitable es no engancharte con esta canción. Además, ya sabes que yo a este chico le tengo un cariño especial. ¿Por qué? No lo conozco absolutamente de nada, ni pertenece a mi familia ni a mi grupo de amigos, pero es un niño que hemos visto crecer a lo largo de su trayectoria musical cuando era chiquinino, chiquinino, y ya estaba ahí dándolo todo encima de los escenarios. Entonces, por eso, pues oye, que le tengo cariño, ¿qué voy a hacer? Yo sé así. Esto además es que lo lanzaba justamente antes de su álbum Luz, allá por febrero más o menos, si no me equivoco. Es una canción que, como te digo, engancha desde la primera escucha, con una emoción clara y honesta como todo lo que hace. Antonio José con Inevitable en RM Radio.
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venga, que nos vamos a 1991, así como si fuera tan sencillo. Vamos a dar un saltito en el tiempo y nos vamos a ir hasta allí, porque llega Mi Enfermedad, una canción compuesta por Andrés Calamaro que evidentemente popularizaron los Rodríguez en su álbum debut, Buena Suerte. Aunque he de decirte que originalmente esta canción no la grabaron ellos, la grabó la cantante Fabiana Cantilo y se convirtió en un auténtico éxito en Argentina. Eso sí, la versión de los Rodríguez consolidó la canción como un clásico incombustible. Hoy lo recordamos aquí.

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0: que ya sabes de sobra de quién se trata, aunque igual estás un poco despistado o despistada, ¿eh? Él es David Bisbal, que mira hacia los grandes clásicos de la música española en ese repertorio, en ese disco nuevo, que ya está disponible en todos sitios, ¿eh? Ya lo tiene, se llama Eterno. Y este se suma a las versiones de te quiero y el amar y el querer. Evidentemente es un clásico de Julio Iglesias, y es que la lección de este nuevo clásico conecta directamente con una figura de la música española eterna, Julio Iglesias, que convirtió esta canción en uno de sus títulos estrellas de su repertorio, y ahora su melodía pues encuentra una nueva interpretación gracias a él, a David Bisbal. Es novedad esta semana en RM Radio.
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0: Y nos toca cambiar radicalmente de tercio porque me tengo que pasar por el 655-120-120.
3: Buenos días, María José. A ver si puedes poner de chimbala feliz, que cumple mi nieto Francisco, 12 años, y su amigo Aarón.
0: Pues muchas felicidades.

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creo que ya sabes de quién se trata, porque ese sonido es inconfundible y, por supuesto, incombustible. The Dream of You. Así es como se llama. Es lo último para el gran... que lo digo en chino, en glam. El gran Martin Garrix. Es novedad esta semana aquí en RM Radio y en todos sitios. Venga, que como sabes que mañana no estoy, pues te la presento. Y no me iba a ir yo sin presentarte esto. Menudo sonido que tiene.

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1: ¡Ay! ¡Qué bonito! ¡Qué bonito, Jolín!
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Estamos escuchando la música de Quevedo. Por atrás es como se llama esto, una petición realizada en el 655-120-120 que dice: buenas. Un saludo para el guacho de Lorenzo de Casas de Juan Núñez y ponle la canción de

y 3 minutos, familia. Esto es impresionante. Un himno global de los clubs de la época, ya por el año 2010 más o menos, ¿eh? Una de las canciones más icónicas de esta década. Evidentemente, ¿quién estaba detrás?

Como te digo, esto alcanzó el puesto número 5 en las listas de éxitos de un montón de países. Certificado de platino también, otorgado por la RIA, y un auténtico pelotazo. Que además nos sirve para comenzar nueva hora, como te digo, es la segunda. Me toca darte la bienvenida si ahora te incorporas, espero que te encuentres más que bien. Ya sabes que yo soy MJ de la Llave y te acompaño hasta las 2.

0: Y lo que estamos escuchando es la música de David de María junto a su ex, que no sé si sabes, se mantuvo en secreto durante mucho tiempo que David de María y Xenoa tuvieron una relación. No sabemos cuánto tiempo duró ni qué es lo que pasó, pero bueno, sí que es verdad que luego, con el tiempo, se demostró que fueron pareja. Y esto lo sacaron muchísimo tiempo después. Así que eso quiere decir que se llevan de maravilla. Relatividad. Así es como se llama. Enseguida me paso por el 655-120-120. Después de ese mensaje tan bonito que me ha llegado hace un ratico.
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Tengo que aprovechar la música de Calvin Harris, que es lo que estamos escuchando, este Pray to Go, para decirte cosas importantes. 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

0: bonito suena esto. Pero bonito, bonito. Me tengo que ir hasta el 655-120-120.
1: Buenos días, MJ de la Llave. La canción de Contigo Así para mi colega Josillo, que va de ruta con el camión. Para mi colega Rubén, para mi colega el Tandy, para mí que estoy cogiendo pistachos.
0: ¡Qué ricos!
1: Que se nos haga la mañana más amena.
0: También por aquí me dicen, muy buenos días, MJ. Ponte la canción de Contigo, sí, porfa, y se la dedicas a todo el mundo que nos está escuchando y para ti. Que

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0: De hecho, esto se llama así, Bubucela. Kim Magneto, Pur Negga, Rick Rocket y Lemmy Face.
1: Inservible a la vez para despejar la mente de basura.
0: Menuda letra, ¿eh? No sé si has podido escucharla, he intentado no cortar.

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1: Y nos vamos a por otra de las novedades que tengo que presentarte esta semana, que mañana no estoy, al final no la conoces. Ellos son Keep on Lion, esto, Good Blue Down, en RM Radio.

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esto es otra de esas novedades que tenías que conocer. Ellos son Arde Bogotá, impresionante esa voz, además inconfundible. Han convertido el desamor en antifiesta. Es el último adelanto de su nuevo disco. El cuarto, si no me equivoco. De ese Manufacturas del Club de la Gente Sola, que ya está a la venta, ¿eh? Se estrenó el 2 de octubre, hace tan solo unos días. Recuperan una canción que buena parte de su público ya conocía porque llevaba meses apareciendo en directo. Y la gente decía, uy, ¿esto qué es? ¿Esto qué es? Pues bueno, ahora tiene su versión de estudio, que es esto que estamos escuchando. Impresionante, como siempre. Una historia de ruptura, convertida totalmente en épica, algo que se les da muy bien, también he de decirlo, ¿eh? Ahí están los ejemplos de Exoplaneta o La Salvación, sin ir más lejos. Y la idea de antifiesta es prácticamente, pues eso, en el título está, antifiesta. Pues eso, ahí te lo dicen. Lo último para los chicos de Arde Bogotá en

0: ¡Madre mía, qué vocabulario tienen estos chicos, eh! ¡Qué vergüenza!
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0: ¡Qué vergüenza de persona!
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0: Bueno, esto es Septiembre, es el título de la última canción, también novedad, por supuesto, lanzada por Arce, en colaboración con Omar Montes. Ahí está ese rap urbano, con ese estilo de reggaetón comercial que tiene Omar.
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0: Otra de esas novedades que tenías que conocer en esta semana.
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0: En el 655-120-120 dice: hola MJ, a ver si le puedes dedicar a los peluches el tema de Blas Marín and Mikhail Herdeston Style. Muchas gracias, madre mía. Eso aparte de que dura 8 minutos por lo menos, es muy fuerte, ¿eh? Un saludo a MJ, vamos a rearle al juernes. Bueno, te voy a poner otra ahora mismo, que no es igual, no es igual, he de decirlo, pero oye, a lo mejor te gusta también. Por lo menos el saludo está mandado.
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0: Igual, igual no es. Las cosas como son, pero también tiene

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envidia a nadie, ¿eh? Yo no es por dar envidia a nadie, pero que sepas que el sábado me voy a verlos. ¡Hala! Nos quedamos con ellos, la música de Europe. Con este Cherokee lanzado en 1987, el cuarto sencillo internacional de ese tercer álbum, The Final Countdown. Escrito íntegramente por el vocalista que se llama Joey Tempest, no sé si lo sabes, ¿eh? Lo que te digo, el sábado me voy a verlos, ya te contaré el lunes qué tal. Hasta ese momento, te toca disfrutar un montón lo que queda de semana. Sonríe, que es gratis, y sobre todo que la RM te acompañe. Beso fuerte de MJ de la llave. Hasta el lunes, familia.

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3: Vamos a por una novedad importante de la semana.

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1: Venga, por aquí otra de nuestras remezclas. Faltaría más. B.

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1: Vamos a ponerle algo de brillo a este tramo de la semana. Mira qué más ha

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1: Por aquí estuvo en Rubia, la cuenta atrás para la exclusividad ha comenzado. Nos vemos en el siguiente golpe, el de mañana. H Sound Deluxe, no te lo pierdas. Otro de nuestros tracks para marcharnos.

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0: comenzando nueva transmisión. Muy buenas noches. Bienvenida, bienvenido. En este octavo día del mes de octubre al programa. Tony Futura, muy buenas compañero, ¿qué tal? ¿Cómo estás?
1: Muy buenas, Galeano, señor. Y a los oyentes, qué rápido ha pasado, ¿no? Qué ganas teníamos de volver.
0: Qué ganitas de volver a sentarnos a tu lado. Bueno, sentarnos no, porque Tony y yo directamente hoy hemos decidido dejar los taburetes. Haciendo las pruebas con el sonido hemos dicho, tío, es imposible estar sentado.
1: Taburetes fuera, aquí hay que ponerse de pie.
0: Hay que darlo todo. Tenemos para ello nada más y nada menos que una horita. Presentándote nuestras novedades, nuestros éxitos y nuestros clásicos. Transmisión, una vez más a tu lado para acompañarte con ese sonido que te emociona, que se te clava en el alma. Tony, ¿qué tal si te presento mi primera referencia y vas preparando la tuya?
1: Pues perfecto, deseando. Ya tengo un poco los pelillos, van asomando. Oye, no suena nada mal esto. A ver, cuenta.
0: Hemos entrado al cuchillo. Venga, primera referencia para esta jornada que tenemos por delante. Anthony Miner. Tocando el techo desde Monster Neos. Con el False Epilogue. Versión extendida, la que ya gira para ti. Así arrancamos. Transmisión, edición 02.
1: ¡Qué maravilla!

0: Así arranca nuestra segunda misión, una horita dedicada íntegramente al universo trans. Con esos sonidos que te decía, nos emocionan. Nuevos lanzamientos, melodías, energía, clásicos y esta selección personal. Desde RM Radio para el mundo. ¡Qué locura mensual la que hay preparada para ti!
1: Hoy viene fuerte la cosa,
0: Buf.
1: Métanse en las trincheras, pónganse los cascos, no de guerra, sino los auriculares, suban el volumen porque hoy promete y aunque suene tópico, esto no se habla por hablar, porque la preview antes del programa, así sacando un poco la baraja. ¿Qué traes? ¿Qué tengo? ¿Lo tengo? ¿No lo tengo?
0: Hemos coincidido unos cuantos, ¿eh? Todo se ha dicho que entre todas estas novedades tenemos gustos muy similares. Le ponemos todo el cariño y la ilusión del mundo y creo que te va a gustar.
1: Y la verdad es que me gusta esa sensación de venir al programa que sea cada mes, porque hacía tiempo que no tenía esa sensación. Es como cuando hacía ya a principios del 2000, cuando iba a pinchar cada fin de semana, esas ganas que tenía de llegar a la cabina y decir, joder, qué ganas tengo de que llegue el sábado para poner este disco, para poner el otro, que hacía tiempo que no pasaba. Pues ahora en la radio está volviendo a pasar. ¡Vaya musicón!
0: Pues literalmente, Tony, porque además hace ya no 20, sino 26 años de aquello, ¿sí? Ahora son los grandes clásicos. Esas canciones que entonces decías, guau, cuando ponga esto, va a romper. Ahora se siguen escuchando más que nunca.
1: Los viejos rockeros vuelven.
0: Así es. Bueno, pues vivimos un momento maravilloso para el sonido melódico. Creo que el trance está pegando fortísimo en todos lados. Gusta, divierte y queda patente pues con tracks como este que nos han dibujado una sonrisa para arrancar nuestra segunda edición del Transmission para este año. Ilumínanos.
1: Pues sí, nunca mejor dicho, Illuminate. Vamos con... pues no empezamos mal. Con uno de mis productores fetiche, favoritos, y además no lleva muchos años. Si me permitís, os cuento un poquito la historia de este productor, el cual me sirve mucho de inspiración. Hablamos de Enigma State, un productor británico, que no veas cómo están los británicos últimamente. Pues en la época del COVID, el COVID trajo sus cosas buenas y no tan buenas. Pues una de las cosas poco buenas que tuvo fue esto, que a este ser de luz le dio por hacerse un estudio, un home studio, y empezó a adquirir sintetizadores y cacharros hardware, pues eso que tanto me gusta, a mí ya tanto los frikis del trance. Y empezó a hacer música trans, pero no con VST digitales, empezó a hacer con máquinas de las que antes usaba Matt Darey, Signum, Ferry Corsten, Armin van Buuren, y quería simular la música que hacían en aquella época. Y la verdad es que ahí lo tenéis, decidme vosotros si esto no suena a finales de los 90.

0: Buah, con razón, el primer tema del que me has hablado hoy era este, Tony.
1: Pues...
0: qué barbarite.
1: Ilumínate. Así se llama, lo nuevo de... o de las últimas producciones de Enigma State. Mucho, mucho ojo a este productor.
0: Voy a poner un track que puedes decir, pero es que vais a empezar ya a poner Remember, ¿no? Fíjate que aunque hay canciones que te suenen a Ferry o a Puss o a Signum, son temas de productores nuevos como Enigma State. Hay otros que no son nuevos, como podía ser en aquel entonces Fragma, que hizo cosas comerciales para mi punto de vista, pero bien. Con vocalistas increíbles como fue María Rubia.
1: Todo un icono. De los 90, vamos.
0: Temas como Seid, para mí, es de lo mejor, ¿no? Bueno, pues te encuentras ahora temas suyos y dices, pero esto es Remember, no. Esto es nuevo, ¿eh? La unión, este Fragma y María Rubia, Let Me Breathe, desde Front of House Recordings, fechado en el mes de septiembre. Por lo tanto, aquí viene el nuevo Remember, que es lo que digo yo. Todo esto que estamos escuchando ahora, quizá dentro de 25 años, estamos escuchándolo como temas que no tenían que haberse ido.
1: ¿Quién lo iba a decir? Los viejos rockeros vuelven.

0: Bueno, pues quizás sea el sonido del futuro, como pasó con muchísimas de las canciones de Fragma. De momento aquí, hoy, la estamos estrenando para ti. Let me breathe, déjame respirar. Porque a veces basta con subir un poquito la música y dejar que demonios, que el mundo espere.
1: No tienen una mala, ¿eh? Estamos hablando.
0: No, nada, es que podemos coger todo el repertorio que ninguna falla.
1: Vaya tela, Fragma. Estábamos hablando a micrófono cerrado. Cuando nos llegaba un disco, esto era de Fragma, era White Label, no tenía nombre, lo poníamos a ojos cerrados, como cayera. O sea, sabíamos que era buenísimo.
0: Así es, no te hace falta ni escucharlo. Bueno, pues esto sí que quiero escucharlo atentamente porque es la recomendación de Tony Futura.
1: Pues más que de Tony Futura, que me lo ha recomendado Eloy Saavedra, mi compañero de producción.
0: Vaya, Eloy.
1: Allí en Barcelona.
0: Eloy, el mes que viene no te escapas, te aviso.
1: Calienta que sale. Pues esto nos vamos un poquito más al rollo progressive. Progressive trance de un productor holandés, aunque más que productor, yo lo conocía como ingeniero de sonido. Trabajaba para marcas como Ross Papen, para simuladores, sintetizadores virtuales. Los productores sabrán de lo que hablo. También para bancos de sonido, para el sintetizador Virus TI. Y tú también lo conocías, ¿no?
0: Sí, sí. Además está también vinculado no solamente a los géneros más progresivos, está también dentro de escenas main stage y cosas así.
1: Pues esto es una melodía de las que te entra por el oído y te perfora, pero vamos, hasta el último poro.

0: Directamente desde el país de los tulipanes nos llega esta joya, Simulation, el gran Ome Ozcan.
1: Bueno, pues así está transcurriendo esta jornada en la que nos reunimos de nuevo con la segunda misión. Aquí estamos en la 002 del Transmisión. Universo Trans, desde RM Radio para el mundo. Subimos los beats por minuto. Le damos un poquito de velocidad a la noche y lo hacemos con Final Memory.
0: Nos remangamos un poquito, ¿no?
1: Esta es una de las canciones que llevábamos los dos. Ya dice algo eso, ¿eh?
0: Sí.
1: Por supuesto, ya sabes todo esto. Hasta ahora son novedades importantes.
0: Lo he mirado de reojo, digo, te has copiado como en el colegio de los chiquillos cuando te copias el examen el de al lado que te pones.
1: Me está poniendo el brazo.
0: ¿Te has copiado?
1: No. Creo que aquí la cuenta está clara. Estamos ante un pelotazo. Brian Kearney. Final Memory. A volar.

0: Unas bonitas voces que nos meten en el túnel. Esa melodía de Brian Kearney.
1: Buah, menuda pedazo de atmósfera que tiene este tema.
0: Sí, señor, John O'Callaghan. Nos postramos ante ti. Esto ha sido Final Memory.
1: Que no falla el tío, no falla.
0: Para nada al final, porque la cosa sigue. Aún no hemos llegado al Ecuador. Y prepárate porque vienen cositas.
1: Pues nos vamos al Reino Unido, que están, como hemos dicho al principio del programa, están los británicos en su máximo exponente. En este caso, Liam Wilson and John Magan. No John Magan, como al principio cuando lo leí, dije, o sea, Juan Magan, el primo inglés de Juan Magan, el trancero.
0: Oye, escúchame, ¿tú sabes que Juan Magan hacía música electrónica?
1: Sí, bueno, lo intenté, sí.
0: No, pero hizo cosas bien.
1: Sí.
0: Juan y Víctor Magán hacían cosas chulas, tío. Lo que pasa es que era más así, más un rollo más...
1: Latin House.
0: Pausero, ¿no? Pero,
1: Latin House.
0: No, pero antes de latinizarse incluso, hicieron cosas ahí chulas. Luego te voy a poner algo.
1: ¿Qué era? ¿Rollo Cado?
0: No, que va. Te hablo de principios del 2000. Era House, Underground, el que podían hacer desde Tucson, desde que... Un rollo así, ¿no? Dimas.
1: Rollo Celeda, más...
0: Sí, más... House Bacala, que le decía yo, el House Progresivo Nacional.
1: Interesante.
0: ¿Cómo te pongo?
1: Bueno,
0: este no tiene nada que ver, ¿no? Con Magan versión electrónica.
1: Me quedo más con estos sonidos que me recuerdan bastante a Svensson and Yellen. Todos los conocemos como los famosos Air Escape. Pues estos son los que han inspirado a este chico, que en su biografía mismo lo pone, que son sus grandes inspiradores. Y la verdad es que la melodía lo dice todo, porque tú lo escuchas y dices, estos son los holandeses, los belgas, perdón, Sven and Gilson. Pues vamos, es sonido auténtico belga.

0: ¿8 y media?
1: 8 y media. 7 y media en Canarias, para los que nos escuchen en las islas.
0: Desde la comunidad canaria, que hay gente que nos escribe, porque ya sabéis que también estamos en las redes sociales, estamos tanto en Mixcloud como en Soundcloud. Ahí tenemos el Transmission 001 de momento, así que ya sabes que a partir de mañana también lo tendremos ahí disponible en diferido para que lo puedas escuchar en el gimnasio, conduciendo, si no puedes dormir, en fin, en cualquier momento. Hay mucha gente que se lo pone a pasar de fiesta, ¿os te ha dicho?
1: Para trabajar.
0: Ahí nos puedes escuchar. Oye, y si nos quieres seguir en redes sociales, tanto Tony como yo también estamos en Instagram.
1: Tony Futura Music.
0: Javier Galeano Music, no hay pérdida.
1: Bueno, vamos con clásicos. Este mes te toca a ti. ¿Qué me traes?
0: Antes ponías la lupa en Inglaterra. Vale, pues cojo el guante. Además, no voy a ir a un clásico como Paul Oakenfold, sino a cosas como Matt Derry, que para mí, de lo bueno, lo mejor. Se empieza a liar esto. Una versión, un remix que dio otro punto de vista para el Groove Line de Blockster.
1: Mira cómo tengo el brazo, mira cómo tengo. Es una pena que no se pueda ver a través de la radio.
0: Estamos todos completamente erizados y es normal. Es música que nos emociona. En este caso, viajando al pasado. Nos encanta hacerlo. Ver de dónde venimos para saber muy bien hacia dónde vamos. Es nuestro clásico del trance.

0: ¿Entonces qué?
1: Pues vaya clasicazo te has marcado. Esto me recuerda a la película de Kevin and Perry, una película de allá del 2000, de una comedia británica, que por cierto está rodada en... Aquí tengo anécdota, porque está rodada en Annecy, en Ibiza.
0: ¿Ah?
1: Y la semana pasada, fin de semana anterior, hicieron una fiesta tributo por todo lo alto de Trance. Y es increíble porque me sorprendió, vi en uno de las redes sociales de Ron Hagen, uno de mis ídolos, de, más conocido como Signum, lo compartió, estaba pinchando, por cierto, un remix de este track que suena ahora mismo, y se veía la gente caracterizado, vestido como los protagonistas de la película, y no había móviles en la pista, y la gente saltando como loca. O sea, eso no lo he visto yo en Ibiza. No, no se ha visto. Decía la gente que no, que eso era un vídeo truca, que era de los 90. Digo, no, no, no. Porque aparte salen los CD, los Pioneers, los CDJ. Digo, no.
0: Hay esperanza, entonces.
1: Sí, hay esperanza, sí.
0: Hay esperanza. Venga, pues nada, ahí estaba. Entonces, nuestro clásico de la música. Y zapatilla.
1: Pues este viene fuerte también. Además, un productor que... Este es todo terreno. Este es un Hammer. ¿Sabes de la electrónica?
0: Sí, es esta frente que no house. Mira, mira, tengo. Esta es la que te decía, ¿te acuerdas de Insomniac? Que hacía Insomniac y llevaba como un sinte muy juguetón, ¿ah? 125 BPM. Es un tío muy versátil, ¿eh? Eli Brown.
1: Ha hecho Jungle, ha hecho Dubstep, ha hecho un montón de géneros. Creo que también ha hecho algo de mainstream, ¿o?
0: Sí, sí. De hecho, si no me equivoco, también. Si no, lo digo de cabeza, pero creo que incluso ha publicado con Colin, el sellazo de tecno de Adam Beyer con...
1: Sí. Pues esto es... Se ha tirado el trance, pero es que es un trance que me llama la atención porque no es el típico trance. Lleva unos pianos, lleva un rollazo, esto es música de rave. Además, escúchalo, sube el volumen porque vas a alucinar con esto.

0: ¿Ves? Estaba un poco equivocado con... profundizado un poquito para no dejarte en ascuas. Es Drum Code, el sello de Adam Beyer, es el sellazo por excelencia del techno. Y este productor DJ británico, que está vinculado a la escena de Bristol, pues es capaz de hacer cosas para Carl Cox, para Calvin Harris, para Adam Beyer, en fin, actuando en festivales como Tomorrowland, Ultra, Glastonbury, y tiene su propio sello, que si no me equivoco es Arcan.
1: Es un todoterreno, que sabe, vaya temazos ha marcado. Es una mezcla entre pianos, me recuerda al happy hardcore antiguo, entre trance, entre rave, entre hard trance, es una máquina.
0: Buena recomendación, Tony, gracias. Esta creo que también te ha gustado cuando estábamos haciendo el previo al programa. Y me encanta el título, además. Vinyl Lover.
1: Pues... es curioso porque este productor es de Kazajistán y lo sigo en Instagram cuando tenía, no llegaba a 400 seguidores.
0: ¿Sí? ¿Lo sigues hace muchísimo?
1: No te creas que tiene la cuenta de hace mucho, pero fue curioso porque precisamente puso una demo, salía cuando estaba produciendo ese tema, que fue cuando yo lo conocí realmente, y puso, ojalá algún día... Tiesto escuchara este tema o pinchara este tema en inglés. Y le contestó Tiesto, por supuesto que lo pondré. Y fue y todo el mundo, wow, tal. O sea, el tío llorando. Increíble, a veces los sueños se cumplen, chavales.

0: Pasada de disco y pasada de anécdota. O sea, me está enseñando aquí Tony la movida esta por Instagram. Es flipante, qué alegría, ¿no?
1: Es de película, yo me alegro por la gente esta, porque siempre hay un círculo cerrado, que siempre entran los mismos. Además, los holandeses tienen la fama de que no dejan entrar a nadie. Se apoyan entre ellos a muerte. Pero si eres español, quieto. Si eres de Afganistán, tampoco. Si eres tan, no sé qué. Pero en este caso, fíjate el chaval. ¿Qué se lo iba a decir?
2: Qué guay, tío, esto. Oye, un 10 por él. Y además, por lo que veo, pues apoyadísimo tras eso por los radio shows más potentes del mundo, como puede ser ASOT, ¿no? El A State of Trance de Armin. Como puede ser por también los de Tiesto o ahora Transmission.
1: Pero es que la verdad es que se lo merece. Vaya pedazo de melodía, vaya pedazo de armonía. Cómo le hace esos cambios que no te los esperas. Súper impredecibles, melodías asincopadas. ¡Pah! Perfección. Trance puro.
2: Le hemos dado en el sitio. Estamos disfrutando al máximo ya en la recta final de esta segunda transmisión que te ofrecemos desde RM Radio. Tony Futura y un servidor, Javier Galiano, disfrutando al máximo de estas melodías que nos erizan. ¿El gallinómetro cómo es eso, Tony?
1: El gallinómetro.
2: ¿El gallinómetro cómo está hoy?
1: No falla, hoy lo llevas a tope, ¿eh? Lo llevas a saco. Yo tengo que ir a la peluquería a salir, a que me lo peinen.
2: Parecemos

0: Brian Kernit, que creo que hemos puesto algo antes de él. Nos vamos hasta Holanda. Sonido puro, o sea, no nos vamos a Holanda porque es británico, pero sí que me recuerda mucho a sonido holandés, porque esto tú lo escuchas y dices, esto es Barthez. ¿Tú te acuerdas de Per and Van Dyke?
1: Hombre, claro.
0: Pues cuando escuchas la melodía, o sea, decís, ¿esto qué es? ¿Lo último de Barthez?
1: Mm-hmm. Interesante. Entonces, repetimos, artista, porque lo merece. Venga, yo puse el Final Memory y tú pones...

0: No puede haber nada mejor que quedarte con las ganas de haber puesto otros 10 temas más, porque llega el fin de esta horita que tenemos, porque ya sabes, aquí en RM Radio, este primer jueves de cada mes, de 8 a 9, tenemos 60 minutos para disfrutar de melodías como esta que nos ha dejado Tony Futura.
1: Qué barbaridad, la verdad es que hoy hemos puesto el listón bastante alto, creo, ¿eh?
0: Creo que estamos disfrutándolo.
1: El mes que viene no sé yo qué vamos a poner para...
0: Bueno, pues yo creo que podemos cerrar, eso sí, por todo lo alto.

0: de Eloy Saavedra y Tony Futura.
1: ¿Y aquí?
0: En Transmisión. Vale.
2: Faltaría más.
0: Cuéntanos, Tony, ¿qué es este promazo que vamos a estrenar aquí hoy para cerrar capítulo?
2: Pues esto es un cohete, y no porque me eche flores a mí mismo y a Eloy Saavedra, sino porque así se llama. Hemos puesto Rocket, porque sí, porque...
0: Porque así vais vosotros ahora mismo.
2: Porque vamos...
0: Como un pepino.
2: Y porque sale un... Nuestro amigo Louis Armstrong, que colaboró para prestarnos la voz para este viaje.
0: De forma desinteresada.
2: Sin ánimo de lucro, para esta transmisión. Y nada, os presentamos pues una de las últimas producciones que hemos hecho, que saldrá dentro de 2 semanas, para el 15 de octubre, a través del sello AMD Records, de los amigos de DJ Loco, que pinchaban Radical Madrid.
0: ¡Buah!
2: Pressurizer, que es también un productor nacional que está lo más todo a nivel de Melodic Techno. Bueno, y son colegas y hemos apostado por el sello. Y le hemos mandarnos algo de trance y tal, y la verdad es que se lo hemos mandado. Y hemos tenido un feedback bastante bueno de productores trance que ni nos lo creemos.
0: O sea, está ya moviéndose en las promo pool, está moviéndose, para que me entendáis, entre DJs, profesionales, medios de comunicación, nos está mandando los feedbacks.
2: Sí,
0: porque sale a la venta, ¿cuándo?
2: Sale el 15 de octubre.
0: 15 de octubre. ¿Y positivo?
2: Positivo, hostia. Alex Morph nos dio su feedback.
0: Wow.
2: Becky Alveza lo reposteó. DJ Jan de Bonsai. O sea, no podemos pedir más.
0: Bueno, podemos pedir más. Podemos pedir que os sigáis juntando en el estudio, por favor. No lo dejéis, que nos tenéis enganchadísimos a vuestra música. Con esto nos despedimos.

0: ¿Qué te parece, compañeros, si seguimos buscando esa melodía que nos obliga a cerrar los ojos y subir el volumen?
1: Pues es una lástima, pero hay que despedirse.
0: Misión cumplida. Poli Futura, gracias por un Transmission más.
1: Gracias a ti siempre, sabes que es un placer.
0: Nos escuchamos el mes que viene.
1: Hasta la

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0: Es la canción que resuena en mi cabeza una y otra y otra vez, ¿eh? Geniaos con este temazo.
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0: Abrimos nueva hora de éxitos. Lo hacemos con Shakira, que irá de nuevo a juicio con Gerard Piqué por la custodia de los niños. Si ya es difícil un divorcio, imagínate cuando vives a tantos kilómetros como la cantante colombiana, que ahora reside en Miami con sus hijos, y Gerard Piqué en Barcelona. Por lo visto, no se ponen de acuerdo en los regímenes de visitas, desplazamientos, ya que un vuelo entre Barcelona y Miami son más de 8 horas. Claro, Shakira dice que en periodos de vacaciones cortos que sea el padre quien viaje para verles. Shakira, que suena aquí en tu radio, abriendo una nueva hora con este Algo Tú. Quiero...

Uno de los mejores temas de su carrera, ella es Halsey, con ese Without Me que sigue siendo, después de algunos años, una de mis canciones favoritas. Y por eso te la pincho aquí en Oh My Hits. En nada, suena por aquí la música de Roshan, con su tatu también Becky G, Luis Tomlinson y mucho más si te quedas conmigo en la radio. Ahora suena esto, se llama Vida Loca.

Shakira con Maluma en este Agua. Es el nuevo exitazo para este año 2026, que estoy seguro que va a sonar mucho, ¿eh? Muy pegadizo. Y esto sigue aquí en Oh My Hits con la mejor colección de éxitos para este jueves, personalizada para ti. Suena ahora este Chula, la música de Becky G en tu radio.

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El talentazo de Nati Peluso, que ha publicado en YouTube un vídeo de 30 minutos en directo llamado Salsa Espectacular, grabado durante un concierto en el Movistar Arena. Con él quiere celebrar el primer aniversario de su EP Malportada, el cual, por cierto, está nominado a Mejor Álbum de Salsa en los Latin Grammy. Nati Peluso en tu radio, en Nada Walls y Arte Más, la mejor música aquí en Oh My Hits, ahora con Luis Tomilson.

Oye, por una vez estoy de acuerdo con el Ministerio de Cultura, no le quito ni una coma, ¿eh? Han concedido a Rosalía el Premio Nacional de las Músicas Actuales 2026. Valoran la trascendencia artística, innovación y el consenso entre crítica y público hacia su último disco, Lux. También destacan su proyección internacional, su búsqueda de un lenguaje sonoro propio que trasciende géneros y capacidad para combinar la vanguardia con la tradición. Ni una coma, ¿eh? Le quito a este premio y al Ministerio de Cultura en su valoración a uno de los mejores discos de nuestra época. Es Rosalía con ese Lux y ahora llega Drake.

Que suene la alarma y a ti te entren ganas de levantarte, eso va a ser algo complicado. Y te digo por qué, porque normalmente te acuestas muy tarde. Esto es un hábito que tenemos mucho en nuestro país, además de cenar muy tarde. Yo lo que estoy haciendo últimamente, te lo digo en serio, es acostarme más pronto, aunque me cuesta un poquito dormirme, tengo que decirlo, pero ya como a las 10:30, una cosa así, estoy en la cama para que, bueno, pues al día siguiente suene la alarma y no sea como un martillazo en la cabeza. Suena Daddy Yankee con este Echo. Y muchos más éxitos para acompañarte hoy.

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Pues como has podido adivinar, sí, se llama Mentira. Es la música de Daniela Blasco, una de estas artistas nuevas. Tenemos un talentazo en nuestro país que vas a flipar. De hecho, ahora aquí tengo algún ejemplo llamado, por ejemplo, Juliana, una artista que te va a flipar. También sonará por aquí La Beba, otra artista que está petando muy fuerte en nuestro país. Y nombres ya más conocidos como, por ejemplo, Ozuna, Shakira, que seguro que te suenan, John Newman o también Emilia. Estoy preparando ya una hora llena de éxitos con temazos como este que suena ya.

sonando aquí en tu radio favorita y llega el DJ número uno del mundo, ojito, por sexta ocasión no consecutiva, es el primer DJ que consigue ser número uno en la lista Top 100 DJs de la mítica revista DJ Mag, una lista que lleva más de 30 años de historia y que ha conseguido él ser el primer DJ en conseguir esa posición, lo más alto de ese Top 100 DJs por sexta ocasión. David Guetta con esto.

Ya sabes que en Oh My Hits nos encanta pincharte, bueno, tus éxitos favoritos, las canciones que más te molan para motivarte en este jueves, pero también descubrirte artistas nuevos que quizás no hayas descubierto todavía y que ojito con ellos, porque tenemos un talentazo ahora mismo de artistas nuevos que es impresionante. Un ejemplo es ella, se llama Juliana y esto te va a conquistar. Se llama La

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botón y ya está, una sonrisa en la cara. ¿Ves qué fácil? Es Cyril con ese Stumble In, el temazo, esa melodía que nos acompaña y hace que el día, aunque esté nublado, parezca hasta que sale un poquito el sol, ¿eh? Venga, sube el volumen y la disfrutamos tú y yo juntos.

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La Beba. Quédate con su nombre porque es una de esas artistas que ya está llamando mucho la atención, como también lo está haciendo la colombiana Shakira, que bien hilo yo los temas, con su residencia europea, con la que se ha sacado de la manga una última fecha, One More Song, y además con invitados de lujo, acaba de anunciar que ficha en ese último show a Biza, con el que ha hecho uno de los mayores éxitos de su carrera, uno de los grandes de esta nueva etapa. Shakira junto a Biza, esto va a sonar seguramente para el cierre ya por todo lo alto de esa gira, de esa residencia europea. Shakira.

Macondo Park en ese último show de Shakira en nuestro país que ya está marcando historia. Por cierto, si me escuchas desde la radio, da señales, déjame por ahí un mensaje privado en Instagram, @RaúlFernández FM, mientras suena Billie Eilish.

Yo voy recogiendo por aquí mis cositas, que me queda un ratito para recoger, porque soy un desastre. 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Aquí te espero. Sé feliz, que la música te acompañe.

0: nuestra casa, solo se escucha Remember. Rubén con R de Remember.
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